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0: pasará. Qué bonita canción de este muchachón Luis Miguel, y todavía sigue pegando ese muchacho, ¿eh?
1: De Luis mi rey, claro que sí. Obviamente estará siempre en el gusto de la gente.
0: Así es.
1: Estará siempre en el gusto de la gente porque, pues, mientras tenga el talento y siga cantando bien,
0: ahí estará la gente.
1: Claro que sí.
0: Yo quisiera ser como él, Aida.
1: Sí.
0: Me ausento un rato y hago polémica y después ya regreso. Y todavía sigo donde mismo.
1: Más moda. Popular que nunca. Para sí, que
0: veas. Qué bonito.
1: Oye, será cierto el dicho ese de que date de asear y olerás a poleo.
0: Yo creo que sí,
1: Aida. Date a malodear y olerás a sabe qué cosa.
0: Bueno, saluditos para Marta Valencia, también saluditos para don Jesús Flores, también Cecilia López Saída, Norma Victoriano. Que anda ya la pingana, ya lista, también Pati Jiménez Saída, y también, ¿quién crees?
1: Don Jesús Flores, claro que sí, ya está aquí, ya se cayó de la cama este día, aquí está con nosotros, y bueno, pues muchas felicidades a todas las personas que estuvieron ayer en la fiesta de Jovita, la hermana de la fiera mayor, Marta Leticia Valencia, y que se la pasaron también gracias a los talentos, todos los talentos que estuvieron ahí, como Juanito Cervantes, como los tres M's, como por ahí Rafa, pues Leticia, obviamente, y bueno, todos los que cantaron ahí, que estuvieron deleitándonos a todos, muchísimas gracias por su talento, por compartirlo con nosotros y por dejarnos siempre escucharlos. Feliz domingo, pues, sí, para nuestra amiga la fiera mayor, Marta Leticia Valencia, de la que ruge musicalmente salvaje. No te lo pierdas todos los lunes de 6 a 8 y los jueves de 7 a 9 y un poquito más, la gente quiera, claro que sí.
0: Así es, Aida. ¿Sabes quién también se cayó de la cama?
1: Cecilia López.
0: No, Moy Ramos también.
1: Bueno, Liliana y Gloria Maciel ya están aquí también con nosotros. Cecilia López dice que tengamos un excelente domingo y bendiciones, amén. Igualmente para ti, hermosa, gracias por estar aquí. E igualmente a todas las personas que se conectan a través de la página 91. Perdón, a través de la radio 91.3 FM de su radio, el cuadrante de su radio, como dice por ahí el señor Orona, que se decía antes, y también por la página ksby.org.
0: Bueno, Aida, vamos con una canción muy bonita de Vicente Fernández. Esas es que ya casi se llega a las fiestas patrias de aquí de bueno.
1: Así es.
0: 16
1: hoy
0: ya.
1: Hoy es septiembre 13. Y bueno, para todos los que están de cumpleaños también, aprovechamos para mandarles un saludito, una felicitación y pues obviamente que esta nueva vuelta al sol les traiga solo bendiciones.
0: Oye, ¿se van a hacer en la fiesta en este domingo o para el próximo, no? No se sabe nada.
1: Yo no sé nada.
0: Aquí en Sonoma no sabemos nada.
1: Esta vez estoy verde, no tengo nada, no nos llegó ninguna noticia. No he visto en las páginas de Sonoma, por lo tanto no tengo idea. Pero si se hace alguna celebración, sin duda va a ser hoy, porque es lo más próximo, siempre es a la fecha del 16 de septiembre, así que probablemente sea el día de hoy. Si alguien tiene por ahí información, pues pásenla,
0: díganla, porque si no.
1: Para decirla aquí en Sonoma, porque de verdad que yo no he visto nada, no me he encontrado nada en ninguna página.
0: Bueno, saludos a todos los conectados que están, son como casi los 58 personas que están ahí, de verdad que muchas gracias a cada uno de ellos. Sé que algunos no comentan, sé que algunos están nomás mirando, y bueno, saluditos y que tengan un bonito día. Hay que darle gracias a la vida por un día más.
1: Claro que sí, al universo, a la vida, a lo que tú creas, pero dale gracias, sea agradecido, levántate siempre con ese motivo de dar gracias, de sentir la plenitud de todo lo que nos rodea, desde la naturaleza, la gente que cruza a tu lado, la gente que principalmente, claro, la que está a tu lado, tu familia, tus amigos más cercanos, en fin, a todos. Agradece, levántate siempre con esa certeza de tantas y tantas bendiciones que tenemos alrededor, pese a todo lo que no esté funcionando del todo bien.
0: Bueno, yo también quiero mandar un saludito a todos los ordeñadores que andan ahí ya ordeñando la vaca, como el esposo de Norma Victoriano, y también a Javier Montes,
1: Javier Montes,
0: al Dande y al muñeco también, saluditos. Y bueno, ¿qué te parece si vamos y con esa bonita canción? Mientras, vamos a mirar quién está pidiendo esas bonitas canciones.
1: Claro que sí, vamos entonces con esta bonita canción.
0: Estamos aquí en
1: Con Sabor a México, por supuesto, en este domingo, dándote la bienvenida a este programa.
0: Hoy nomás.

0: México, que hoy nomás, México lindo y querido.
1: Bueno, sin duda, con sabor a México. ¿Y qué para ti tiene sabor a México, José Luis?
0: La comida, Ida, los frijolitos, la carne asada, el chilito de morcajete, las enchiladas.
1: Que tú digas, esto sí es bien, bien, bien mexicano, bueno, en cualquier parte donde vayas, en cualquier país.
0: Las casas, Aida, con esas... esas casas de adobe, de esas casas antiguas.
1: ¿Y esas casas las vas a hallar en otros países?
0: No.
1: Ah, pues te digo, algo que tú digas, esto sí es bien mexicano, vayas a cualquier lugar que vayas.
0: Ay, ay, ay. Pues casi ya charros casi nomás lo hacen en casi los días de fiesta, pero quedan así de charros, ya no andan. Eso no sé, Aida.
1: Bueno, pues...
0: ¿Tú qué?
1: A ver, ¿qué nos dicen por ahí nuestros amigos que están conectados? ¿Qué para ustedes sería algo con sabor a México? Que de veras sea bien mexicano, yendo... Lo veas en cualquier país que lo veas, que tú digas, esto sí es mexicano o este es mexicano.
0: La bandera.
1: Aparte de la bandera, obviamente.
0: Bueno, ¿qué te parece si vamos con la siguiente canción? Y la siguiente canción es para Liliana Maciel. Y esa canción de Marco Antonio Solís,
1: así El Buki. Dice antes de que se vaya a trabajar y ayer me dijo que te la dedicaba a ti, José Luis. Así que vamos a ver qué dices. No sé, vamos a ver qué dice esa canción. Yo creo que porque dice, dime que sí, o sea que sí se la pones.
0: Me van a divorciar. Saluditos. Buen día.

0: Bueno, pues ahí estaba esa complacencia para Liliana Maciel y pues complacida, hermosa, creo que ya se va a trabajar, pero bueno, por lo menos la alcanzó a escuchar. Saludos por ahí para la que ruge musicalmente salvaje y nos está pidiendo, dice, por hoy que estamos celebrando o recordando a México, ¿qué tal si escuchamos Ojitos color café con ella misma, con Marta Leticia Valencia? Claro que sí, en un momentito te la vamos a poner, hermosa. Vámonos con esta que ya está lista.
1: Tenemos una llamada, Ida.
0: A ver, buenos días.
1: Buenos días.
0: Estás al aire.
2: Buenos días, ¿cómo estás?
0: Hola, Gloria, muy bien, ¿cómo estás tú?
2: Bien, aquí recogiendo, ¿qué más hago?
0: Eso.
2: Está primero desgreñando la comadre, mi hermanita, porque no, le digo, tenía que hablar primero, ya le iba, yo volví a trabajar y no estuve ayer.
0: Pues sí, pues, pero ya ves que Gloria no hace caso, hombre. Les dé algo, le echo al tanteo, ¿verdad? Oye, pues mira, ya alcanzaste a escuchar tu canción antes de irte a trabajar. ¿A qué horas entras hoy?
2: Soy Gloria, ahorita.
0: Oh, Gloria.
2: Entro a las 11, pero entro a las 12, la Chabela.
0: Ah, bueno, entonces todavía alcanzaba, tenía las 2 horas completitas para escuchar la canción.
2: Sí, pues.
1: Ah, nomás que, pues, como dijo ahí, si ya se va a ir a trabajar, pues hay que ponerla primero. Y ya me estaba imaginando a Gloria ahí pataleando.
0: Pataleando porque te la pusimos primero a ti.
2: Ya cantan pataleando con los perejos.
0: Ay, Gloria. No, ya estamos buscando aquí tu canción, claro que sí. La de los...
2: Gloria, Pablo, con los cuides del norte.
0: Exactamente, ya la estamos buscando por aquí.
2: Dije que andaba cerrando la piñata ayer. Andaba cerrando la piñata.
0: ¿Oh, sí?
1: ¿Y eso?
0: ¿Por qué?
2: Porque ayer con... Confiaron en mis dos sobrinas, de mi sobrino, de mi hermano, las dos nietas de mi hermano.
0: Oh, okay. Entonces
2: una cumplió 4 años y la otra cumplió 1 año.
0: Entonces están de fiesta.
2: Ayer estábamos de fiesta.
3: Oh, mira, qué
0: Andresito, qué bueno que se divirtió. Pues de eso se trata, de que haya fiestas y que lo saquen y que disfrute por ahí, por supuesto, del buen ambiente que se hace.
1: Fíjate que... a ver, dinos.
2: También le pegó la piñata al niño.
0: Pero no la quebró. ¿No le tocó quebrarla?
2: No.
0: Oh, pues...
2: No, el palo que trae estaba bien chiquito y yo nomás la estaba mareando, la pobre piñata, no me dio vueltas.

0: Hoy nomás.
1: ¿Qué tal?
0: Leticia se portó mal.
1: Leticia, a ver, no es nuestra güeyita consentida, que por supuesto ya está aquí con nosotros. Buenos días,
0: buenos
1: hermosa.
0: Buenos días, buenos días.
1: Tú te portas bien, ¿verdad? No fuiste tú.
0: Bueno, no sé si hizo los chilaquiles, ¿verdad?
1: ¿Qué dices? Ni le muevas.
0: Bueno, ahorita mis tripas andan bien, pero bueno, si le mueven, ya saben que luego empiezan las tripas a rechinar.
1: Bueno, pues ya ahorita que están bien, qué bueno, pero cuando te dé ese retorcijón, José Luis, te invito para que vayas al Coyote, que está por ahí ubicado entre la 12 y la 5, y ya sabes que espera 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

0: 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Vamos con la siguiente canción, Aida.
1: Claro que sí.
0: La siguiente canción es de Osvaldo Mendívil y Suspiros Callados. Y bueno, esta canción nos la pidió esta muchachona, Patti Jiménez.
1: Patti Jiménez, hasta Ciudad Obregón, Sonora. Va el saludo para ella y, por supuesto, su complacencia. Esto que se llama Suspiros Callados de Osvaldo Mendívil. Saludos para Osvaldo Mendívil, que también aquí está con nosotros.
0: Saluditos para él. Ayer estuve escuchando todas las canciones que me mandó. Ajá. Tiene un repertorio bien bonito, así que también pidan de más de canciones de él, pero
1: sí, busquen de todas las que tiene para que elijan.
2: Qué sorpresa.
0: Así es.
1: Y por aquí nos piden.

0: Bueno, pues ahí estaba la complacencia para Pati Jiménez hasta Ciudad Obregón, Sonora, con esa canción de Suspiros Callados. Por ahí, saluditos para Osvaldo, que dice la... ¿Qué? ¿La fea? La fea le dicen a esa canción, jajaja, ja, ja, chulada de música, ¿qué tal? Bueno,
1: es... ¿Y por qué le dirán la fea?
0: No sé, pero no sé a cuál canción se refiere este mensaje, ya hace ratito que lo mandó.
1: ¿Qué lo mandó?
0: Bueno, eso dice Osvaldo. El viejón de Michoacán, aquí está con nosotros. Y hola, mis amigos ahí, dijo José Luis. Buenos días, ¿cómo amanecieron? Muy bien, mira aquí disfrutando de la música y saludando, por supuesto, a todos los que se van conectando como tú. Ahora, muchísimas gracias por conectarte. También Osvaldo Mendívil dice, buen día, bendiciones. Y por ahí está Arena del Desierto, dice que ya se cayó de la cama. Pues se cayó hace horas, porque ya hace mucho rato que me mandó por ahí un mensajito, así que...
1: Saluditos para Arena, también esperamos que se encuentren mejor. Y bueno, también saludito para Alfredo Cuevas, que está ahí conectado. Candy Rivas también, Naida.
0: También está Lorena Gutiérrez, ya llegó, nuestra ya querida llegó, amiga también, ya llegó. Claro que sí. Por ahí Don Jesús saluda al viejón y el viejón saluda a toda la gente que se está conectando, como Lorena, como Gloria, en fin, para todos. También por ahí a Don Jesús y dice la que ruge musicalmente salvaje, o sea, nuestra querida Fiera Mayor, dice, ¡ay, dolor! También por ahí, Don Jesús está saludando a todas las personas que se están conectando. Y bueno, vuelvo a hacer la pregunta. Octavio Vargas Flores dice, ajá, excelente domingo y bendiciones para todos. Y también por ahí, ¿quién dijiste por aquí? ¿Alguien nuevo? Bueno, la pregunta de hace rato que le hice a José Luis, que si tú vas a cualquier lugar, ya sea otro, a tu mismo país, en cualquier lugar, o algo, o a otro país, algo que tú veas, que tú digas, esto me recuerda a México. ¿Qué es para ti eso? Por ahí, Liliana decía que ahí a los Campos Verdes, las fiestas patronales, la bandera, la comida, le recuerda. Ok, pero si vas a otro país, por ejemplo, no vas a ver las fiestas patronales ahí, ni vas a quizás poder saborear la comida de México, pero algo específico que tú puedas, en cualquier parte donde vayas, en cualquier parte del mundo, puedas decir, esto es mexicano. ¿Qué sería? A ver, por ahí, Norma.
1: Los guaraches.
0: Norma, Mari, Lorena,
1: Que nos digan.
0: Marta, Leticia, Leti, Pati Jiménez, a ver, Don Jesús, Osvaldo, Arena, díganos, a ver, ¿qué creen ustedes que eso que puedas encontrar en cualquier parte del mundo, puedes decir, esto es México?
1: Así es, también un saludo para Octavio Vargas Flores, que ya tenía buen rato el muchachón que no se conectaba, saluditos para él, y bueno, y hay muchas personas que ya tenían rato que no estaban aquí presentes, pero qué bonito que estén aquí. ¿Qué te parece, Aida, si vamos con la siguiente canción para Don Jesús?
0: Claro que sí, estamos tratando de complacer conforme nos aparecieron en los mensajes, así que no se desesperen, su canción sigue. Vámonos con esta para Don Jesús Flores, algo diferente por ser domingo. Bueno, pues vamos a bailar entonces.
1: Hoy no más.

0: pues algo diferente, dice
1: José. Uno, Luis. Dos para don.
0: ¿Se escucha tu lapicera? Le dije, claro, si estoy siguiendo el ritmo yo de la música con la lapicera.
1: Bueno, vamos con la siguiente canción, Aida. Esta canción la pidió Leticia. Leticia, y nomás. Sí, Marta Leticia.
0: Valencia. Claro que sí. Esta canción se llama Ojitos Color Café y, por supuesto, es interpretada por ella misma, nuestra fiera mayor. Aquí está.
1: También Leticia Sega está pidiendo una canción ahí, Aida, una canción que dice Aquí No Es Compa con Gabriel Ramírez.
0: Claro que sí, un momentito te complacemos, por supuesto.
1: Claro que sí, vamos, y dice así. ¿La canto, Aida?

0: Bueno, pues ahí estuve esa bonita canción, Ojitos de Color Café, interpretada por Marta Valencia.
1: Marta Leticia Valencia, la fiera mayor de la que ruge musicalmente salvaje. Vámonos con la siguiente, ¿qué te parece, José Luis?
0: La siguiente es para esta muchachona Norma Victoriano, que nos pidió una canción, y la canción se llama... A ver, Aida.
1: La canción que te pide Ya se acabó. Norma Victoriano se llama Ya se acabó con la banda MP. Vamos a escucharla entonces. Saluditos por ahí para Arena del Desierto, que dice feliz domingo para todos ustedes, todos los que están conectados. Gracias por esa linda música, Aida y José Luis. Un placer para nosotros, hermosas. Solamente estamos complaciéndoles.
0: Ahí está.

0: Hoy no
1: ¡ay,
0: más.
1: Caray! ¿Qué pasó, eh? Ya acabó.
0: Ya.
1: Bueno, pues ahí estaba esa complacencia para Norma Victoriano hasta Unión de Guadalupe. Ya iba a decir...
0: ¿Ya le ibas a mandar a otro lado?
1: Ya le iba a mandar a otro lado, como acostumbramos mandar aquí a todos. A Osvaldo, por ahí dice, a la de los Tigres del Norte se refería, o sea, a la de Leti la Mala. Pero dice Leti, por cierto, que le preguntamos a nuestra abuelita si no era ella, dice que no, ella es muy bien portada.
0: Ándale.
1: Bueno, qué bueno que así seas, hermosa. Por ahí, dice la Fiera Mayor, dice que para ella un mariachi es lo que al verlo en cualquier lugar del mundo, en cualquier parte, mariachi, tú dices, esto es México. Bueno, pues efectivamente, por ahí salió una encuesta que a muchísimos participantes les preguntaron, si tú fueras a cualquier lugar del mundo y vieras algo que te recordara a México, que dijeras, esto es México, ¿qué sería? Y superó la comida, superó unos tacos, porque por supuesto los tacos es como un platillo muy mexicano, superó los tacos, superó el nopal, que mucha gente también dijo, también identificaron también alguna planta que sea originaria de México. Bueno, mencionaron muchísimas cosas, sin embargo, el traje de charro es lo que, en cualquier parte donde tú vayas, viendo un traje de charro, te eriza la piel porque te recuerda a tu patria.
0: Así es. Bueno, saludos para Enrique Jarras, que acaba de entrar, también Moy, ahí está mandando un mensajito a Ida, y bueno, ahí está saludando a Sergio y también te está saludando a ti, Aida.
1: Muchísimas gracias, gracias por estar aquí en sintonía de este su programa con Sabor a México en este domingo, septiembre 13, ya a 2 días de celebrar la independencia de México, fecha que lamentablemente no se le da la importancia como debiera, porque como que se le da más auge al 5 de mayo, cuando en realidad el 5 de mayo solamente fue la conquista de una batalla. Sin embargo, el 16 de septiembre es cuando se conmemora la independencia de México. Así que, pues, lamentablemente, repito, no se le da la misma importancia que se debiera. Sin embargo, pues, nosotros estamos aquí con Sabor a México.
0: ¿Y sabes por qué el 5 de mayo se celebra más?
1: ¿Por qué?
0: Porque es cuando más venden.
1: Eso.
0: Más venden y lo hicieron como más como promoción.
1: Más
0: para,
1: comercial.
0: Para hacerle que se venda más el tequila.
1: ¿Y por qué no se vendería ahorita el 16 de septiembre? Si también estamos en tiempo de calor, estamos todavía el clima se presta para cualquier comida.
0: Pues que yo no sé, es como, no sé, bueno.
1: Bueno, yo creo que los organizadores por ahí no se han puesto las pilas, vamos.
0: Pónganse las pilas, muchachos.
1: Bueno, a propósito de nuestra amiga, la que ruge musicalmente salvaje, bueno, de la Fiera Mayor, ajá, Marta Leticia, hoy estará, si te gustó cómo cantó la canción de Ojitos Color Café que escuchamos hace un momentito, recuerda que hoy nos invita para que la escuchemos en Música y Más, iba a decir en Lluvia, en Música y Más, a partir de las 6 de la tarde más o menos, 6:30 es cuando se conectan y ellos estarán, por supuesto, de manteles largos invitándonos a escucharlos, porque ahí estará Marta Leticia Valencia y también pues nuestra querida Mari estará cantando junto con ella, dúo. Ya quiero ver yo ese dúo, imagínate.
0: Qué bonito. Bueno. Vamos con esa bonita canción.
1: Claro que
0: ahí
1: sí.
0: Ahí no es compa, complaciendo.
1: Leti Ceja, claro que sí, nuestra abuelita consentida, aquí está tu canción.
0: Hoy no más.

0: Ay, ahí no es compa. Bueno, nos lo dicen, pero no entendemos, ¿verdad?
1: Y seguimos aferrados ahí, ¿verdad? Bueno.
0: Decía por ahí Marta que sí que la cantaras, José Luis. Andale, no sabes sí. En lo que te metes, Marta. No le digas.
1: Que si no, al rato les voy a bajar el puesto. Ah, no, no se crean. No.
0: No es broma, ya saben.
1: Bueno, ¿qué te parece si seguimos con otra canción, Aida? Esta canción la canta María Carlos.
0: Claro que sí, nuestra querida Adriana del Desierto, que por cierto manda un saludito especial por ahí para nuestra querida Elenita Anguiano. Elena Anguiano, que ya no se conecta aquí con nosotros, creo que por ahí a veces escucha a través de la aplicación ksby.org o el 91.3 FM del radio. Sin embargo, pues sí, está ausente, ya no manda mensajes, no sé qué está pasando, que no se conecta aquí al radio, pero de cualquier manera siempre se le manda muy buena vibra, un fuerte abrazo y bueno, pues que siga como siempre, luchadora, guerrera. Y siempre pa'lante, como dicen por ahí los cubanos.
1: Pa'lante,
0: para atrás, ni para coger impulso. Vámonos también con saluditos para Moisés Ramos. Dice, para mí, una de tu suegro, Aida, se llama El Diablo, El Santo y El Tonto. Con saludos para Beto y para El Diablo. ¡Ajúa!
1: ¡Ándale!
0: ¡Claro que sí! Y pues, ¿cómo va eso? ¿Cómo eso de que venga Jesús, se vaya el diablo y venga Jesús?
1: Ya.
0: Algo así dice, bueno, pues que está aquí.
1: Oye, Aida, nunca cuando era chiquilla, ¿no? Cuando se te caía algo, le digo, decían, ya lo chupó el diablo, ya sí. No lo juntes.
0: Tenía que ser solamente, podías recogerlo antes de 3 segundos, ¿no? Algo así, ¿no?
1: Y luego ya después se caía alguien de tu familia y le dice, no lo recojan porque ya lo chupó el diablo.
0: Así es, y ya me acordé, el dicho es de cruz, que se vaya el diablo y venga Jesús.
1: Esa
0: es
1: mera.
0: Bueno, si se puede, la canción Me Cansé de Rogarle con el Grupo Libra. Hoy nomás, eso es México.
1: Me cansé de decirle. También la canta otro muchachón, ¿verdad?
0: Así es. Por supuesto, muchos. Julio Iglesias, muchos. Incluso hay una canción que yo pensaba que era esa, con José José, de Me Cansé de Rogarle, pero no es. En realidad no es esa. Pero bueno, vámonos con la que sí ya sí es, y es esta que repetimos, es con María Carlos, y bueno, es una canción muy bonita que precisamente tiene que ver con las fiestas, con México, con la patria, esto que se llama Por la Lucha y la Libertad.
1: Ahí está, María Carlos, Arena del Desierto.

0: Hoy
1: ay,
0: no más.
1: Ay, ay. Bueno, pues ahí estaba nuestra querida Arena del Desierto, mejor conocida como María Carlos en la música, con esa canción de Por la Lucha y la Libertad. Bueno, así por ahí hace un comentario don Jesús que dice que aquí en Estados Unidos se celebra más el 5 de mayo, hasta gente piensa que es la independencia, pero fue una batalla contra el ejército. Pero México es el 15 y 16 de septiembre, así es, lo mencionaba hace ratito, es solamente la batalla de Puebla el 5 de mayo, y sin embargo el 16 de septiembre sí es la fiesta de la independencia de México, el día que México pasó a ser un país libre y soberano. Así que, pues, ojalá que celebremos nosotros, ¿no? Que ese día por lo menos levantemos la copa, el vaso, la taza, lo que tú quieras levantar y decir gracias Dios por la libertad de nuestra patria. Y bueno, y gracias a todos esos héroes que nos dieron la vida por darnos la libertad. También por ahí saluditos para, dice en México el 5 de mayo es una fecha de la historia, pero no se celebra como la independencia de México, de la independencia de septiembre, exactamente. Aquí se celebra el 5 más que la independencia, pero en México, pues es verdad, se celebra el 16 y no el 5. El 5 apenas sí se menciona, pues, con por ahí alguna referencia a la historia. Moisés Ramos dice, miren, yo ando agüitado, pero por todo lo que sufrió Miguel Hidalgo para todos tener libertad, y resulta que mi esposa me tiene aquí encerrado y no me deja salir. Chingao, pobre Miguel.
0: Ándale.
1: Ay, Moy. Bueno, pues pobrecito de ti, qué lástima. No, pues para que estés contento te vamos a poner tu canción entonces. Bueno,
0: necesitamos otros niños héroes para que vengan y nos rescaten, ¿verdad?
1: Exactamente, que le den la libertad.
0: Nos dieron la libertad en un lado, pero nos agarraron en otro.
1: Oye, buscaremos por ahí otro Miguel que va y le dé la libertad.
0: Ándale. Bueno, Aida, tengo una sorpresita para ustedes mañana tenemos a este muchachón. De verdad que tiene unas canciones muy bonitas.
1: Así es, Javier Santos, mañana estará la entrevista, mañana lunes estaremos teniendo la entrevista con él en la mañana. ¿Qué horas quedamos, José Luis?
0: De las 7 de la mañana a 8, así que vamos a estar una horita dándole la entrevista.
1: Escuchando muchísimas canciones, por si no lo recuerdas, ¿quién es Javier Santos? Pues es el compositor de muchísimas de estas canciones, como esta que estamos escuchando, de los Yonix, también canciones de Marisela, canciones de Pepe Aguilar, me parece que...
0: Mañana él nos va a decir.
1: Mañana, exacto, él nos irá a decir todas las canciones que ha compuesto y que grandes intérpretes las han hecho famosas.
0: Muy bonitas canciones, y vamos a preguntarle... ¿Cómo surgió no solamente la canción ahí, sino la música también?
1: La historia atrás de la canción y el exactamente, ¿cómo acomodó la música?
0: Bueno, vamos con la siguiente canción, Aida, esa canción que nos pidió Moy.
1: Claro que sí, vámonos con El Diablo, El Santo y El Tonto. Bueno, para que no te agüites, Moy, para que disfrutes tu encierro.

0: Ay, ay, ay. Bueno, pues ahí estaba la complacencia. Dice por ahí Moy, dice, por ahí anda Miguel, parece, por ahí anda Miguel, para de estar como yo, jajaja. Ja, ja. Oh, sí, encerrado con la mujer, no encerrado por la mujer, encerrado con la mujer. Es domingo, pues, es día de pasarlo en familia, disfrutar, bueno, pues todo lo bonito que se puede disfrutar de una familia, ¿no?
1: Y hablando de Miguel Lorona, esa canción es una canción muy bonita que nos pidió ayer.
0: Así
1: y
0: es.
1: Solamente le pusimos un pedacito y pues ahora se la vamos a poner todita.
0: Bueno, saludos para Chelly, que por ahí está mandando saludos.
1: Saluditos, Chelly. Y bueno, ¿qué te parece si vamos con esa canción, Aida?
0: Claro que sí.
1: Ay, espérame, porque ya se me metió el chamuco aquí.
0: Está bien, yo te espero, no te apures. Tú nos dices cuando esté lista y con gusto la escuchamos en ese momento.
1: Oye, se me anda metiendo Lorenzo Antonio.
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1: Esas canciones banqueteras, hoy no más.
0: Hoy no más.

0: Bueno, pues ahí está esa bonita canción. Los cadetes del de varón, ¿ah, no? Ahorita acaba de venir su hijo de Aida y nos trajo un cafecito, gracias de verdad. Y le digo que quién era, si era el hijo más chiquito. Dice, no, este es el pelón.
1: Este es el grandote.
0: Y entonces le digo yo, ¿y entonces dónde está el otro pelón? Dice, el otro se rasura, ¿verdad?
1: El otro se rasura. El otro tiene el pie pelo como yo, chino y mucho, y tiene muchos remolinos.
0: Entonces, no, pero fíjate qué curioso, Aida. Yo soy pelo lacio. A mí me encantaría tener el pelo así chinito, ¿no?
1: Ajá. Pero con caireles así cayendo.
0: Sí, y la gente que tenemos la gente que tiene chinos no quiere los chinos. Dije, bueno, estamos todos al revés.
1: Batallamos mucho, todos los que somos de pelo rizado, pues ¿sí? Lo saben, batallamos mucho con el pelo rizado, nos lo lastimamos mucho porque obviamente es mucho más frágil que el pelo lacio. Para poderlo peinar tienes que lavarlo, tiene que estar mojado. Y cosa que pues se dice que peinar el pelo mojado pues hace daño, o sea, es malísimo para el pelo. Sin embargo, si tú tienes el pelo chino y te lo peinas en seco, se te hace el pelo así, una cabeza así como de rarotonga, no sé si llegaste a oír ese personaje o sí. Verlo. Así es de que sí, mi hijo que acaba de venir pues tiene un pelo un poco chinito, pero
0: más lacio que
1: pero más chino. Lacio, exacto, lo tiene más bien ondulado. Pero el otro, que sí está pelón, le decimos el pelón desde chiquito porque cuando nació tenía pelo, pero luego tú sabes que cuando los niños, los bebés en la cuna se mueven de un lado para otro la cabecita, uh-huh. Se les cae el pelo. Entonces a él se le cayó el pelito, de los lados se le veía bien bien raro, ¿no? Porque nomás por los lados estaba pelón y enfrente tenía, entonces mejor lo pelé y desde entonces empecé a decirle, mira, mejor mi peloncito, así mi peloncito.
0: Y
1: desde entonces, desde ahí, por eso dicen muchas veces que los apodos nacen en casa. Ahí se le quedó y siempre ha sido el pelón y el pelón y el pelón, a pesar de que pues tiene mucho pelo. Y el así que está es. Y el que tú creías que era el pelón, pues ese tiene mucho pelo, pero se lo rasura porque no le gusta estar yendo y batallando con los remolinos cada 15 días por ahí. Así es de que por eso lo hace.
0: Wow. Oye, Saida, una pregunta.
1: A ver, ya me preguntaste mucho, pero tú sí.
0: Pero sigue. Bueno, yo le voy a decir como la otra vez, ¿verdad? Ajá. Voy a hacer una pregunta, pero espérate.
1: Tenemos una llamada.
0: Vamos. Buenos días.
2: Buenos días, ¿cómo están?
0: Martín.
1: Hola,
0: Martín.
1: Primo, ¿qué tal? ¿Cómo estás?
2: Pues desvelados y
1: desvelados y contentos, pero ¿qué tal esa garganta?
2: Bien, bien, gracias a Dios, ahí echándole gritos con los presentes y un ratito y con el matador que estuvimos también dándole.
1: Sí, la verdad es que como dijo Marta, se lucieron, la verdad, ustedes tres y con el matador solo, la verdad es que se lucieron, todos estuvieron muy, pero muy bien.
2: Se les extrañó la por qué no fueron, pues.
1: ¿No fuiste José Luis?
0: No fui.
1: Ándale.
0: Es que, mi familia me habló y que ocupaban algo, entonces tuve que ir y pues ahí se me fue el tiempo y ya cuando pensé, pues ya eran las 4 y algo, yo tenía que entrar a las 5 y algo de la tarde a trabajar y pues ya.
1: Y yo pues me tuve que ir a San Francisco, ya saben que yo había apartado el día, obviamente, para ir a la fiesta acá con ustedes, uh-huh. Y sin uh-huh. embargo, pues precisamente me remordió no ir a ayudar a mi hija que me necesitaba porque pues ya había agarrado el día, así que pues tuve que ir a San Francisco y ya, llegué tarde, llegué ya, yo creo que mi hijo me decía, pues todavía tiene chance de ir, si se acaba hasta noche, pero dije, no, ya que feliz, llegué nomás a saludar a las 8 o 9 de la noche, ¿no? So, ya no me animé a irte por
0: pero ahí te estaban aguardando pastel.
1: Ay, pues, y pero gelatina. Eso es para el morrillo.
2: De lo que se perdió el morrillo también, que lo de
1: sí, por ahí oí que Jovita estaba anunciando la gelatina y el pastel. No se vayan, decía, no se vayan, ya vamos a partir el pastel, la gelatina. Y yo pensé luego dije, ay, el morrillo ahorita se va, pero no sabía que no había sido, pues.
2: Ya. Se cerró.
0: Sí. Así es.
2: No, está bien. También la tía Marta y el tío Luis no fueron.
1: ¿O no? Caray.
2: Bien, que da a venir. Es que creo que se les salió un evento, no sé qué tuvieron ahí, como que hacer, también les salió algo y...
1: Ellos y tenían, no de hecho, yo tenía entendido que iban a ir un rato precisamente a la fiesta porque también tenían el evento de Karim León, que su hija les regaló los boletos.
0: Ah, ¿y si vino?
1: Era ayer, ¿no? Creo que sí.
0: Milagro, porque si no, la demanda que le están poniendo ahorita,
1: sí,
0: que
1: pues.
0: toda la gente fue y rentó hotel y pagó viaje y todo... Y para el último, nomás decir que no, y pues es... Fíjate que no es culpa, yo a mi pensar, digo,
1: ajá.
0: No es culpa de Karim de León, es la gente que maneja su carrera. Las personas que están encargados del evento.
2: Uh-huh. Sí, los promotores.
1: Los promotores son los que si se presenta un inconveniente, pues tienen que avisar con tiempo. Y por ahí yo oía que el avión lo había dejado, algo así. Dije, ¿cuál avión lo va a dejar si es el de él? ¿El viaje en avión propio?
0: Ahí echaron un poquito de mentiras, que los frenos y que sabe cuánto.
1: ¿Tú oye, crees?
0: Todavía ni despegaba el avión y... ¿Y cómo van a saber que los frenos? No.
1: No te digo, que falles con el avión. Bueno, ahí
2: no,
1: sí. Pues,
2: no pasa nada, como dice la tía.
0: Así que cuando ya empiezas a hacer tu carrera, Martín, en grande, y ya sabes que...
1: Pues por ya, favor, ya ten dos aviones privados, no nomás uno. Si uno falla, no,
2: yo voy a llegar, más seguro voy a llegar en burro.
0: Como no, Martín, hay que soñar en grande, ¿verdad? ¿No?
1: ¿Verdad? Sí, efectivamente.
2: No, pues, la verdad... Nos quedamos satisfechos porque la gente se divirtió. El mala quinceañera que pues nos mandó la lista de canciones, por eso tratábamos de cantar lo más que nos había pedido ella, y pues hubo gente ahí que pedía pues en el live, pero no, pues primero estaba complacerla a ella, y
1: pues sí,
2: ella
1: sí.
2: No, y ya pues que la gente
1: y se entiende, un evento privado, tenemos que tener en cuenta eso, es un evento privado, por lo tanto se le va a dar obviamente prioridad a los que están ahí. Uh-huh. Atendiendo a los que, para los que están cantando, y pues ya si nos toca, como dice Angélica siempre, tu Gela, o tu Leca, perdón, sí. Ya no le digo Gela, tu Leca, lo importante es disfrutar todas las canciones, todas están bonitas, así, yeah. Así que pues eso es lo mejor. No,
2: y a unas pues les tocó suerte, porque pues las que vivieron ahí estaban en la lista, entonces.
1: Exacto.
2: Canto, pero pues no, gracias a Dios todo bien, nos disfrutamos, más la gente, y pues el clima que nos ayudó también, porque si está caliente vamos a estar ahí navegando, pero no, estuvo bueno el clima.
1: Sí, de hecho, creo que fue la temperatura perfecta, ¿no? Porque podías estar, exacto, con saco, sí. Podías quitártelo y no se sentía, sí, la verdad, sí. Es que estuvo muy bien.
0: Aida, quiero comentar algo, la esposa de Martín estaba transmitiendo en vivo.
1: Ajá.
0: Y pues yo quería ver a los 3M's, y no se miraban, estaban todos bien oscuros, estaban abajo. No,
2: lo que pasó es que como nos tocó estar el sol atrás,
1: ajá.
2: Cuando grababan, pues el reflejo de la luz no dejaba que te mirara uno, por lo mismo, por la luz que, ajá, estaba del sol ahí atrás. Y pues como era temprano, eran las 4, cuando son 4:30 empezaron más o menos.
1: Uh-huh.
2: Pues casi todo el rato que tocábamos, y hasta la última fue cuando ya se
0: empezaron a mirar.
2: Conversó.
0: No, pues sí. ya les pusieron un foquito ahí para que se miraran y que se...
2: Yo ni con mi foco alumbraba.
0: Fíjate que cuando estaban cantando los muchachones, y de verdad que wow. Yo disfruto cada canción que ellos cantan, y sabes, también miré a Don Jesús Flores con su camillita de esas, así como la que yo traía la otra vez.
1: Ajá, azulita, sí.
0: Y como que el señor de un ladito también ya sabía, se había puesto de acuerdo con Don Jesús, nomás por la camisa era diferente, pero
1: Elvira también iban todos uniformados, pues.
0: Ah. Sí. Oye, van así que somos bien criticones. ¿Ya nos parecemos a quién?
1: No sé.
2: Por ahí,
1: no
2: sé quién. Flores está diciendo que lo malo que no lo dejamos cantar a él.
1: Eso, pues, no,
2: pues
1: te
2: le
1: digo.
2: Dijimos, pero dijo, estoy calentando garganta, deja que caliente.
1: Yo, no, exactamente, yo soy testiga, primo. Ustedes dijeron varias veces, quien quiera cantar, venga, y quien quiera cantar, venga. Juanito dijo lo mismo, quien quiera cantar, sí. véngase. Y pues si no fueron, ya...
0: Ya no fue, ya el no problema fue culpa de ustedes.
2: Jesús se quedó calentándola. calentó.
1: Practicando ahí.
2: Saludar,
1: entonando.
2: Saludar Marta, dice que gracias, que muy buen trabajo. Gracias, Marta, pues, por invitarnos, y fue un placer verlos. Contactar otra vez con ustedes, convivir ahí con ustedes. Fue una chulada de evento, la verdad.
1: Así es, dice, súper trabajo, Martín. Y ya antes había comentado que se lucieron, efectivamente. Por ahí está el mensaje donde dice: se
2: bueno,
1: lucieron
2: los 3 meses. Los dejo para que la gente está desesperada con canciones ahí.
0: Martín, tengo una canción del Buki. ¿Te gusta una canción que se llama Cuando te acuerdes de mí? Yo me gustaría que,
2: cuando
0: a ver si
2: te
0: me
2: 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Échale un suspiro al viento.
0: Te la encargo para el viernes.
2: Claro.
0: Que
2: sí. Claro. Bueno. Claro que sí, ahí te la cantamos por el día, en el primer día.
0: Bueno, gracias.
2: Bueno,
0: gracias.
2: Que tengan pues feliz día,
1: pero,
2: a todos. Y
1: perdón,
2: gracias.
1: Martín, esa canción te quiere poner José Luis, pero ¿cuál es la que tú ibas a pedir?
2: Oh, la que yo iba a pedir, le quería dedicar a una Angélica.
1: A ver.
2: Le gusta mucho a ella.
1: ¿Cuál es?
2: Una, cualquiera de Cornelio Reina, la que quiera, se lo voy a dejar.
1: Que se junten nuestros brazos.
2: Pues la que gusten.
1: ¿O no es de él esa?
2: La que gusten, okay. Yo se la dejo a su elección.
1: Ahora le puedes
0: Claro que sí.
1: Te la vamos a buscar, claro que sí.
0: Bueno, ¿qué te parece? Gracias. Sí, vamos. Gracias, Martín, por llamar. Y bueno, vamos.
2: Vamos, pues. Un, dos, tres.
1: Eso.
0: Eso. Hoy no más. Bueno, aquí tengo una canción que me mandó esta muchachona, Rita Silva.
1: Rita Silva.
0: Y esa canción es del Grupo Venus. Y saludito para Sergio Cepeda, que anda por ahí el muchachón escuchándonos.
1: Andan de gira artística, claro que sí.
0: Ayer estuvieron tocando. Saluditos para toda la gente bonita de Sinaloa.

0: ay, ay. Bueno, pues ahí estaba esa de los del grupo Venus por ahí, una canción compuesta por Enrique Jara, y pues ahí nos la estaba compartiendo Rita Silva.
1: Qué mientras bonito. Que lo conectas ahí, vamos a ir con la canción que nos pidió este muchachón, el muñeco.
0: Claro que
1: Martín
0: sí.
1: Martín Hernández.
0: Una canción de Cornelio Reina, dedicada especialmente para su amor.
1: Ahí había dicho que se junten nuestros brazos, pero yo le dije, le voy a poner una canción bonita que dice así. Hoy a no ver. Más. Una sorpresa. Y dice,
0: a bueno. Ver, vamos a ver, pues esto se llama.
1: ¿Cómo dice Martín?
0: Vamos pues.
1: Un, dos, tres.
0: Ah, no, pero como locutores.
1: Vamos pues.

0: Bueno, pues ahí estaba. Esperamos le haya gustado la complacencia por ahí para Martín Hernández, el muñeco dedicado especialmente a Somorra, la muñeca Martina, ¿eh? Angélica Martín. Bueno, ahí estaba. Es Angélica Martín, Angélica la de Martín, Angélica Zuleca y bueno, de todo, como le dice él, su corazón de melón, etcétera, etcétera. Bueno, pues ahí estaba la complacencia. Ojalá que sí les haya gustado.
1: Bueno. Saluditos para toda la gente bonita que nos escucha desde Petaluma, Santa Rosa y también la gente bonita de Vallejo, de Cotari y también la gente que nos escucha desde Napa, vale, así que...
0: Así es, por cierto, mi amiga Lidia por ahí está conectada desde Napa, también Shelly está por aquí en Sonoma saludándonos, gracias Shelly, también dice que no le entiende mucho la música pero la está disfrutando.
1: Ah, sí.
0: ¿Cómo ves? Habla nomás inglés. Bueno, también saludos por ahí para Leti, para Martín. Y para Joel, que están por ahí conectados también a través de el 91.3 FM y por la aplicación KSBY.org. Por ahí Marta y Luis González, también saluditos para ellos, igualmente para Elenita Anguiano. Y bueno, vámonos con esta canción. Dice Martín, muchas gracias por la complacencia. Y dice, sigue calentando la garganta, ya que estés listo, nos avisas. Jajaja, saludos, le dice a don Jesús Flores, porque pues ahí se quedó calentando la garganta.
1: Bueno, vamos con esa canción que
0: claro
1: nos
0: que
1: tiene
0: sí.
1: Enseguida.
0: Vamos, ¿se recuerdan la canción que se llama Te Inventaría? Bueno, pues, ¿qué les parece si la escuchamos en la voz de José García, o sea, José Luis García, el viejón?
1: Hoy nomás.

0: Ay, ay, ay, pues ahí estaba, Te Inventaría, con la voz de José Luis García, mejor conocido como el Viejón de Michoacán. Puro talento de Michoacán, dice.
1: Puro Chavinda. ¿De dónde es él? ¿También de Chavinda, Ida?
0: No sé de qué parte sea.
1: Bueno, pero es de Michoacán.
0: Es de Michoacán, eso sí, sin duda. Bueno, pues ahí estaba esa canción, dice por ahí, Martín dice, muchas gracias por la complacencia. Esperemos que le haya gustado. Que la hayan disfrutado.
1: La que hayas disfrutado.
0: Claro que sí. Saluditos por ahí para Axel, que está mandando un saludo, y también para
1: Pepe Araña, que está ahí.
0: Para Francisco Alcaraz, gracias también por ahí por el mensaje que están enviando. Igualmente,
1: ¿sabes qué?
0: Lidia.
1: Se te va a enojar Kene Miranda porque no lo has saludado ahí.
0: Ah, caray, está
1: Kene Miranda, ya anda.
0: Kene Miranda, buenos días, ¿cómo estás? Bienvenido. ¿Se levantó ahora temprano? No,
1: sí,
0: lo puedo creer.
1: Se cayó hace como una hora. Saluditos para él y bueno.
0: No, pero nomás pone el saludo, no se queda. Bueno, saluditos para él, de todas maneras, aunque no se quede por ahí, saludos para él y también, por supuesto, para, dice pura tierra caliente, dice Marta Leticia, dice, los espero mañana a las 6 p.m., claro que sí, ahí estaremos sin falta para su programa y hoy en la tarde estaremos viéndola también, escuchándola en Música y Más.
1: Ándale.
0: A partir de las 6 también de la
1: de
0: tarde.
1: De la tarde.
0: 6 bueno. Y media es la hora que se conectan. Bueno, pues esperamos el enlace siempre porque también a veces es difícil que los andamos buscando y no los encontramos y es porque no se han conectado. Así que
1: sí.
0: Ojalá que Kenneth o que pues Jorge, por supuesto, Mari o por ahí el compare nos manden por ahí el enlace.
1: La invitación. Hoy debería de ser como el grupo también, como KSBY 91.3, así como lo hicieron tú y pues invitando a todos los radioescuchas. Uh-huh. Así es más fácil, se lo manda y ya le llega a todos por parejo.
0: Claro.
1: Así que
0: sí.
1: Bueno, ¿qué te parece, Aida? Si vamos con una bonita canción, una canción que siempre pasa eso
0: siempre.
1: En las relaciones. ¿Cómo quieres que esté?
0: Ah, caray, pues vamos a
1: cuando
0: ver.
1: Cuando ya andas ahí todo peleándote y que brincas y saltas y caes donde mismo. Y esta canción dice así, ¡hoy no más!
0: ¡Hoy no más! ¿Para qué corres tanto si vas a caer donde mismo?
1: ¿Verdad? Ahí andan renegando y peleando y...
0: Estás donde quieres estar y así de simple, hombre.
1: ¡Hoy no más!
0: O donde debes estar, ¿a dónde vas que más valgas?
1: Como dijo Rita, ¿me sabes algo?

0: ¿Cómo quieres que esté con Cuisillos? Es una bonita canción y creo que a muchas personas le encanta esa canción.
1: Sí, pues, tiene, dice bonito. Y por ahí, a propósito, por ahí decía antes que de dónde era José García, pues obviamente no está aquí con nosotros, si no ya nos hubiera dicho de dónde es, pero dice Martín que el viejón es de Michoacán, pero no es de Chavinda. Dice, oh, okay. No sé cómo se llama su pueblo. Pero como dijo Leti, por ahí dice, ¿para qué tanto brinco estando el suelo tan parejo?
0: Ja, ya ves, exactamente. Te digo que te dije.
1: Y a propósito, el otro día mencionaba Leti que mucho talento de Chavinda y de Michoacán. Y digo, no, y mucho talento que no se ha dado a conocer, ¿eh? Yo lo iba a mencionar, pero en eso tuvimos una llamada este día y ya no lo pude decir, pero hay mucho talento que no se da a conocer. Por ejemplo, ahorita que dijo que don Jesús estaba calentando la garganta, pues y que ya cuando estuviera listo que les avisara, que dijo Martino, en realidad nunca hemos escuchado a don Jesús, pero yo creo que él, igual que yo, igual que la mayoría, también disfrutamos de la música y también la cantamos. De repente hay quien sí tiene voz para hacerlo y hay quien no. Y una de ellas, Leti Ceja, canta muy bien.
0: ¿Serio?
1: La verdad que sí. Un día iba ya en su carro y estaba poniendo, lo puso en vivo.
0: Iba cantando.
1: Iba ella manejando, llevaba una canción tocando y ella iba cantando. Estaba tan entonada, de verdad, que yo me quedé... Primero la canción era muy bonita, era una banda y no sé quién era y quise a preguntarle quién es, pero porque no se fuera a distraer o algo, no le pregunté y después me quedé con la tentación qué canción era y quién la estaba cantando, pero de verdad que la estaba interpretando mucho, muy bonita, con una voz, pero así, bonita. Así que quiere decir que también tiene talento.
0: No necesitó Aida, un aparato para que le ayudara.
1: Exacto,
0: un poquito.
1: Exacto, es que tú sabes que a veces cantamos como la chimoltrufia, yo soy una de ellas, ¿no? Que creo que estoy cantando bien, pero en realidad estoy escuchando como la chimoltrufia. Y ella no, se estaba escuchando perfectamente, así es de que por eso te digo, hay mucho talento por ahí más de que no conocemos, que no se han dado a conocer.
0: La vamos a invitar un día que venga aquí al programa, Aida.
1: Ándale.
0: Que venga al programa y que nos cante alguna canción que le encante mucho a ella y ¿por qué no? ¿Verdad?
1: Ándale, ya estás escuchando, güerita. Ya sabes lo que tienes que hacer.
0: Ya sabes. Bueno, ahí vamos con la siguiente canción. La siguiente canción la canta Marco Antonio Solís, El Buki. Y esa canción es la que le pedí a Martín Hernández, El Muñeco.
1: Que la cante el próximo en vivo que tengan.
0: Hoy nomás.
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0: Esas canciones las puedes escuchar en Anochecer Romántico. 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

0: Oye, ahí está diciendo Leticia Sega que pues necesita unas clasecitas. Yo no creo que necesite clases. Yo no. Pienso que le sale natural así como
1: yo creo la que canta. Sería bueno escucharla cantar por ahí, que la inviten los 3M y la pongan a cantar por ahí una canción para que vean de lo que les hablo. Por ahí dice Martín Hernández, justamente dice, sí, les voy a nombrar a varios que no conocen. Hay uno que canta bien parecido a su novio prima, a Alejandro Fernández. Él se llama José Hidalgo. Está uno que se llama Víctor Bisquenlos. Uno que se llama Víctor, búsquenlos. Como los hombres de negro, uno de ellos es de Chavinda. Está otro que se llama Martín, el original de Chavinda. Y otros por ahí que no recuerdo sus nombres, pero sí hay muchos.
0: Wow.
1: ¿Qué tal, Lo que mucho yo me talento. Pregunto, ¿tú crees que hay ese dicho de que dice que nadie es profeta en su propia tierra? ¿Es cierto?
0: Yo pienso que sí, ¿no?
1: Tristemente sí, ¿verdad? Como dijo Marta también el otro día, muchas veces ni tu propia familia te apoya, te sigue, te alienta, ¿no? Eso tristemente, pues eso es cierto. Pero también hay quien sí sabe reconocer, admirar y, por supuesto, dar a conocer a otros, compartir el talento de tu gente, de tus compatriotas, de tus amigos, de tus paisanos. Así que ojalá que la mayoría seamos así y por ahí demos a conocer precisamente todo ese talento, como lo está haciendo aquí. La prueba la tenemos con Martín.
0: Sí, exactamente, y no solamente Martín, sino también el muchacho, don Jesús Flores. De verdad que al él creer en nosotros, nos invitó a algo bien bonito ahí, que era un sueño para mí. Uh-huh. Y bueno, se hizo realidad, y pues lo hemos vivido ya hace un año, Aida.
1: Ya hace un año. Estás hablando del baile al que fuimos a conocer ahí a los terrícolas en persona y platicar con ellos, igual como Los Ángeles Negros y los socios.
0: Pasteles Verdes. Y muchos, muchos más.
1: Así es, pero yo me refería a que Martín es uno de ellos que sí apoya el talento de otros, o sea, no es egoísta, él sí es profeta de su propia tierra, él está diciendo aquí algunos de los talentos que nosotros ni siquiera conocemos, pero él los está compartiendo, él podría quedarse callado y decir, pues sí, por ahí hay más, pero aquí estamos nosotros. No, él está diciendo, escuchen
0: su nombre,
1: a fulano, sutano, mangano, eso es ser profeta de tu propia tierra, así que bien por Martín.
0: Aida,
1: por eso
0: pues,
1: lo quiero mucho.
0: Yo también lo quiero a mi hermano, de verdad que súper agradecido con Dios, porque de verdad que el día que lo conocí, yo estreché mi mano y yo sentí algo bien bonito.
1: La buena vibra, yo creo que sí. Vibra. Quien conoce a los 3M, porque la verdad es que todos son igualmente Juanito, sin dejarlo atrás, es una buena vibra. Tenemos una llamada, justamente.
0: ¿Tenemos una llamada?
1: Vamos a contestar la llamada. Buenos días, estás al aire.
2: Buenos días, ¿cómo les va?
0: Muy bien,
1: Ati, ¿qué tal? ¿Cómo estás tú?
2: Bien, esperando mis saludos yo también, pero veo que no.
1: Ay, ¿cómo no?
3: Ya se parecía Gloria, ya se pone a patalear también.
1: Sí, pues, no, sí saludamos
2: sí,
1: a como no al principio.
2: Me voy a poner a patalear y voy
0: Hola,
2: a pensar
0: Nati.
2: Que tienen sus preferencias.
1: No. Pero José Luis te mencionó al principio el programa, dijo los que están en sintonía como Nati, como mi tía Matilde, como todo, o sea, sí te mencionamos.
2: Lo siento, acabo de llegar ahorita de la iglesia, vengo de viata y vengo peleando.
1: Ah, no, exactamente.
0: Oye, eso es lo que pasa, que cuando vas a misa, vienes
1: más
0: como diablita.
1: Sales más brava.
0: Sale uno bravo. Dije, bueno, ¿y a qué te sirve ir a misa?
2: ¿Verdad?
0: Sí, saludos,
2: yo no
0: Donati.
2: Yo nomás voy a dar un servicio de canto y punto. Andale. Pero además no me interesa nada.
0: Así es.
2: Nada. De acuerdo a lo que están diciendo de que nadie es profeta en su tierra, es verdad.
1: ¿Tú crees?
2: Nunca va a ser profeta nadie en su propia tierra porque tu misma gente te va a crucificar. Y a lo que voy, el Señor nunca fue profeta en su tierra, por eso salió a profetizar a otros lados.
1: Mm.
2: Porque su propia gente no lo aceptaban, nunca lo aceptaron, que tenía lo que él tenía.
0: Así es.
2: El ser humano, ni su propia familia va a aceptar lo que el genio que se tiene en cada miembro de la familia, de los que saben cantar, es muy raro que vamos a reconocer que sí, es decir, tengo mi hermano, canta muy bonito, tengo mi hermana, canta muy bonito, yo lo he dicho, yo tengo mis hermanos que cantan muy bonito. No por nada, Miguel, mi hermano, tiene su buena voz y canta bien, muy bien que canta. mi hermana Lupita, ya no se diga, esa me dice a mí, quítate que ahí te voy. Yo no sé cantar. Yes. Yo también quizás canto como la chimontrufia y como la chilindrina y como sea. Pero tampoco dejo de reconocer los grandes talentos que hay en cada pueblo y en cada persona. En Michoacán hay mucho talento escondido. Quizás por lo mismo la gente no se da a conocer porque se le tiene miedo a la propia gente.
0: Así es.
2: Porque la propia gente, nosotros mismos criticamos, crucificamos, y no se nos quita, es una mala costumbre que la agarramos, que es parte de la cultura. Eso no es parte de la cultura. Eso es parte de cada uno de nosotros, el saber y callarnos la boca, como se trató ahora el Evangelio, de no criticar, de no, sino que de reconocer, porque nada nos cuesta reconocer los talentos que se tienen. ¿Tú crees que José Luis va a ser locutor en su propia tierra? Ni maíz paloma, lo sacan en chinga. ¿Por qué? Por lo mismo. Por lo mismo, porque la misma gente no aceptamos a las personas que tienen su talento y en vez de levantarlas les damos o nos dan contra el suelo.
0: Parecemos los chacales, ¿verdad? Va queriendo salirse uno y el otro lo jala para abajo. Nati, pues muchas gracias.
2: Así es, los cangrejos.
0: Los cangrejos.
2: Los cangrejos.
0: Yo diciendo los entonces, chacales, ¿verdad? ¿No? El chacal de Don Francisco presenta, ¿verdad?
1: A mí se me vino ese.
2: Así es. Pero sí es cierto, recordemos, nadie es profeta en su tierra, por eso yo no profeticé en la mía, porque te imaginas, iban a pensar o iban a decir que yo los, a lo mejor hasta los iba a matar con una inyección que les pusiera. ¿Por qué? Por no haberme conocido, por no saber si tengo preparación para eso o no.
0: Así es, Nati.
2: Entonces, recordemos, nadie es profeta en su tierra. Vete a profetizar a otro lado. Tierra. Y si profetizas en tu propia tierra, atente a que unos te van a levantar y otros te van a pisotear. Pero eso es parte de cada uno de nosotros. Feliz domingo para todos. Gracias, José Luis, por
0: gracias,
2: los saludos.
0: Nati.
2: Y gracias, Aida. Buen día.
1: Gracias, hasta Nati. Luego, igualmente, Nati. Saludos.
0: Oye,
1: para ti.
0: Iba a preguntar algo, Aida.
1: ¿Qué pasó?
0: Lo que acaba de decir Nati es verdad, porque Javier Santos, él dijo que él tuvo que viajar a México para pues abrirse el paso. Pero mañana vamos a estar con él a las 8 de la mañana, de 7 de la mañana. A 8, haciéndole la entrevista. Ahí vamos con otra bonita canción. Aquí tengo una canción de Rita Silva.
1: Claro que
0: y esta
1: sí.
0: Canción se llama ¿Cómo sufro? Y sí,
1: ay,
0: sufre.
1: Ay, ay. Y hoy, por cierto, no más. A propósito de Rita Silva, aquí está ya con nosotros. Dice que se quedó dormida.
0: ¿Hasta las 3 de la mañana?
1: Hasta las 3 estaba peleando con el diablo, imagínate. No, pues antes está aquí.
0: Saluditos, Rita, bienvenida. Aunque sea como los policías.
1: Así es, nomás para ver qué fue lo que pasó, que ya se acabó.
0: Hoy no más.

0: Y bueno, pues tenemos la promoción, este disco que estamos esperando con ansias, esta canción interpretada por Ernesto Sosa Naranjo y Rita Silva, ya muy pronto estará con disponible en todas las plataformas, en Spotify, en YouTube, en todas por ahí estará, así que esta es una probadita. Bueno, era una probadita, yo creo, porque nomás fue
1: sí, el comercial. Bueno, ya saben que viene una bonita canción de Rita Silva con Ernesto Naranjo del grupo Venus.
0: Así
1: es. Y bueno, ahí estén al pendiente. Y mañana tenemos a Javier Santos.
0: Javier Santos, efectivamente, no te lo pierdas.
1: Compositor.
0: Exacto, compositor de grandes
1: éxitos.
0: Éxitos. Por ahí, justamente. Tú pusiste en tu perfil ya el anuncio, José Luis.
1: Así es.
0: Para que la gente se conecta mañana, a partir de las 7 más o menos estaremos.
1: 7 de la mañana, ¿eh?
0: Estaremos llevando a cabo por ahí la entrevista. Y bueno, te invitamos para que estés con nosotros y no falles. Conozca la historia detrás de Javier Santos, el gran compositor de grandes intérpretes, canciones como las de Marisela, algunas de Marisela, de los Jonix, varias de Jonix que fueron
1: Caminantes.
0: Precisamente. Va a ser interesante que conozcas cómo fueron precisamente los Jonix quienes, como quien dice, le abrieron las puertas a sus temas porque aceptaron por ahí escuchar de lo que él tenía para contar. Así que. Bueno, pues vamos mañana, no te lo pierdas. A partir más o menos de las 7 de la mañana estaremos con esa entrevista y escuchando muchísima canción muy bonita de la autoría de él, como esta que vamos a escuchar ahora, que se llama Palabras Tristes.
1: Yo la voy a cantar ahí.
0: Pues adelante, José Luis.
1: Hoy nomás.

0: de la mañana en Amanecer de mi Tierra, un programa creado por José Luis Villalobos para ti.
1: Nos vemos, que tengan un bonito día. Hasta luego.
0: ¡Feliz domingo!
1: Vayan y coman carne asadita con frijolitos fritos y también un chilito de molcajete. Ay, nomás, ya se me antojó.
0: No, pues cuando.
1: Un menudo ahorita en la mañaneta. Ya está.

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